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8: Seis, 21,

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5: Esta es la L Supercanal, ahora son las 19 horas, son las 7:10.

Esto fue de Daniel Boaventura, aquí en la L95.1. Hemos escuchado Eres la Primera, la Última, Mi Todo. Cuando son las 19 horas con 14 minutos, en Fresnillo tenemos una temperatura de 21 grados centígrados. Queremos invitarles para que sigan disfrutando de la mejor música que les ofrecemos en este fin de semana. Tenemos una melodía a cargo de esta agrupación, ellos se hacen llamar Malo. Fue dirigida por Jorge Santana, hermano de Carlos, con uno de sus mejores éxitos, una de las canciones más emblemáticas de esta agrupación. Data de principios de los años 70, la melodía titulada Suavecito, con la cual, pues, no sé, es muy grato saludar, recordar esta melodía en memoria de la señora María del Refugio Herrera. Sería su cumpleaños de la señora María del Refugio Herrera y sus familiares, en especial su esposo, que es el señor Jesús Rodríguez, sus hijos, en especial Elena, le hace llegar una felicitación hasta el cielo. Reciba sinceros abrazos con todo cariño de toda su familia, el recuerdo de todos los suyos. Aquí escuchamos a través de la L95.1 una canción a cargo de esta agrupación, Suavecito.

Estos son los clásicos de la L95.1 y la siguiente melodía que estamos ofreciendo aquí en el Super Canal es en memoria, sí, en memoria de la señora María del Refugio Herrera. Hoy sería un día muy especial, pues de alguna manera estamos celebrando su cumpleaños, aunque ya no está físicamente entre su familia, su amor, sus enseñanzas y los recuerdos que dejó permanecen vivos en el corazón de toda su familia. Así que hasta el cielo hacemos llegar estas notas musicales de la Superbanda Chicago. Feliz cumpleaños, señora María del Refugio Herrera.

esta tarde-noche a través de la L95, uno escuchamos a los de Chicago con Colorea o Pinta mi Mundo. Y ahora llega Styx directamente desde Chicago, una canción de finales de los 70, Babe.

Es una canción de finales de la década de los 70. Hemos escuchado Nena. Hemos escuchado Nena aquí en la L95.1. Esta es la radio de la buena música. Y es momento de subir el volumen y dejar que la pista cobre vida. Vamos a presentarles aquí en la L95.1 un super mix de música disco. Los grandes éxitos que marcaron a toda una generación están esta noche aquí a través de la L95.1 para hacerles bailar, para hacerles cantar y revivir los mejores momentos y esos gratos recuerdos que siguen vivos en nuestra mente y en nuestro corazón. Vamos con la música a través del 95.1 de su FM.

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2: Este es la L Supercanal. Únicamente 13 minutos para que sean las 20 horas, 8 de la noche. Enviando saludos a Raúl. Saludos a Raúl Rivera.

Este fue un tema a cargo de Gladys Knight, aquí en la L95.1. Cuando faltan 9 minutos para que sean las 20 horas 8 de la noche, vamos con algo de música, algo rítmico, bailable. Una temperatura en Fresnillo de 20 grados centígrados.

Aquí en la L95.1 escuchando No Puedo Dejar de Verte. Ahora son las 20 horas 8 de la noche y un minuto, momento en que nos da mucho gusto saludar a Rubén Galván. Bueno, más que nada nos da muchísimo gusto saludarlo y también recibir la visita de Rubén Galván, quien nos acompaña desde Chicago. Esperamos que disfrute de este momento, de la buena música y sobre todo del cariño de quienes le acompañan en esta tarde-noche. Bien, sigan disfrutando de nuestra programación y ahora para escuchar a la super banda de los Metales de Oro, aquí en el 95.1 nos dejan escuchar este super tema. Esto es Otro Día Lluvioso en la Ciudad de Nueva York.

Aquí en la L95.1 hemos escuchado a los de Chicago, con la cual esta noche queremos darle una calurosa bienvenida a Rubén Gálvez. Sí, Rubén Gálvez, que nos visita desde la hermosa ciudad de Chicago. Nos llena de alegría tenerlo con nosotros y compartir este gran ambiente, la buena música aquí en la L95.1 y el cariño de su gente. Bienvenido, Rubén Gálvez. Que disfrute cada momento aquí en la L95.1. Escuchen una canción de finales de la década de los 70. Ahora sí, está aquí en el Super Canal, Chico de la Ciudad de Nueva York.

De esas canciones de finales de la década de los 70, de esas que se bailaban en la pista de siete colores, nativo de Nueva York. Bueno, pues nosotros enviamos un saludo muy especial a Rubén Gálvez, deseando que disfrute cada momento y que esta visita a Fresnillo le regale recuerdos inolvidables y que siempre siente el cariño de quienes lo reciben con los brazos abiertos. Ahora vamos con un tema a cargo de Pepper Lace, esta canción de principios de los años 70. La noche que Chicago murió.

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Estos son los clásicos de la L95.1 y ahora tenemos un saludo muy especial para Rosalba Benítez. Le hacemos llegar un saludo bien especial aquí a través de la L95.1, deseándole de todo corazón que, pues más que nada, su pronta recuperación, que cada día se siente un poco mejor y que siga disfrutando de los clásicos del 95.1. Le enviamos un fuerte abrazo y nuestros mejores deseos, que muy pronto vuelva a estar llena de salud. Bien, aquí vamos a ofrecer una melodía muy especial para enviar nuestros mejores deseos a Rosalba Benítez, que está enfermita, deseándole su pronta recuperación. Aquí llega la intervención musical a cargo de W y esta melodía titulada Please Don't Go.

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19: Este es la L Supercanal. Son las 8 de la noche con 50 minutos. Sigue usted disfrutando de nuestra programación. Son clásicos del 95.1. Esta noche estamos enviando saludos especiales a Rosalba Benítez, deseándole su pronta recuperación.

Esta noche aquí en la L95.1, el buen sonido, hemos disfrutado de Oro Líquido y esta melodía que hemos ofrecido para ustedes. Bien, atendiendo una petición de Irma Macías. Saludos, Irma, por acompañarnos en los clásicos de la L. Nos pide saludos bien especiales para su hermana, naturalmente. Le hacemos llegar un saludo muy especial aquí en la L95.1. A Chelo Macías también le enviamos saludos aquí en el 95.1. Sí, un saludo especial para Chelo Macías y también para Ivonne.

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1: Un saludo muy especial esta noche para Chelo e Irma Macías. Saludos también, Ivonne.

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3: ¿Sabías que Charles Darwin, el científico que cambió para siempre nuestra forma de entender la vida en la Tierra, probablemente era intolerante a la lactosa?
4: Que se casó con su prima,
3: tuvo 10 hijos y pasaba sus días encerrado en casa, enfermo, escribiendo cartas. Hoy no vamos a hablar de Darwin de los libros de texto. Hoy vamos a conocer a Charles, al ser humano detrás de la teoría. Charles Darwin nació en 1809 en Inglaterra y vivió durante la época victoriana.
4: Un tiempo de esplendor científico,
3: pero también profundamente religioso y conservador. Darwin era parte de ese mundo. No fue ningún rebelde social. Venía de familia acomodada, con recursos suficientes para dedicarse a investigar sin preocupaciones económicas. Uno de los grandes retos hoy es ver a ese Darwin más humano, entender su contexto, porque la gente del siglo XIX tenía otras ideas, otras lógicas. Y aquí viene un dato que rompe mitos. Cuando Darwin se subió al barco Beagle, no tenía idea de qué era la evolución.
4: Y cuando se bajó tampoco.
3: Fue hasta 2 años después, entre septiembre y octubre de 1837, que su pensamiento dio el gran salto. Las especies sí cambian, pero guardó esa idea durante 20 años, hasta que en 1858 recibió una carta de un joven llamado Alfred Russel Wallace, quien desde Indonesia le contaba que había llegado a las mismas conclusiones. Esa carta lo sacudió y lo obligó a publicar por fin El origen de las especies en 1859. Después del viaje, Darwin se casó con su prima Emma Wedgwood y tuvo 10 hijos. Estaba enfermo crónicamente y casi no salía de casa, pero escribió cartas. ¡Miles de cartas!
4: Se conservan más de 15.000.
3: Dirigidas a amigos, familiares, médicos y científicos de todo el mundo. En ellas, habla de sus problemas económicos, de sus días buenos y malos, del dolor por la muerte de su hija Annie, que falleció a los 10 años y que, según se cuenta, era la que más quería. Durante años, se especuló que Darwin había contraído el mal de Chagas en Sudamérica o que padecía males psicosomáticos. Pero un análisis detallado de sus cartas,
4: realizado por el médico Mike Dixon y el historiador Gregory Radick,
3: concluyó algo mucho más sencillo. Era intolerante a la lactosa, una condición común que explica muchos de sus síntomas. Dato para cerrar con orgullo. Las ideas de Darwin llegaron a México en francés alrededor de 1870, de la mano de Santiago Sierra, hermano de Justo Sierra, quien las publicó en el periódico El Libre Pensador bajo el seudónimo Eleuteros. En nuestro país, el darwinismo no generó grandes debates biológicos, pero sí encendió discusiones políticas y filosóficas entre los pensadores del siglo XIX. Así que la próxima vez que pienses en Darwin, no imagines solo al sabio con barba blanca en un retrato. Piensa en un padre de 10 hijos que escribía cartas sin parar,
4: que le dolía el estómago después de tomar leche
3: y que necesitó 20 años de dudas para publicar la idea más poderosa de la biología. Porque la ciencia no la hacen dioses, la hacen personas de a pie. Con información del doctor Juan Manuel Rodríguez Caso, de la Facultad de Ciencias de la UNAM. Les saluda Mónica Genis.
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1: 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Escuchemos. El Evangelio
2: de hoy. Día 5 de julio, 14º domingo del tiempo ordinario. Vayamos a la escucha de la palabra, palabra que proclama la Iglesia en todo el mundo este día. Mira a tu rey que viene humilde hacia ti. Del libro del profeta Zacarías. Del Salmo 144 respondemos: Acuérdate, Señor, de tu misericordia. La segunda lectura está tomada de la carta del apóstol San Pablo a los Romanos. Si con la ayuda del Espíritu dan muerte a los bajos deseos del cuerpo, vivirán. Y del Santo Evangelio, según San Mateo. En aquel tiempo Jesús exclamó: Yo te alabo, Padre, Señor del cielo y de la tierra, porque has escondido estas cosas a los sabios y entendidos y las has revelado a la gente sencilla. Gracias, Padre, porque así te ha parecido bien. El Padre ha puesto todas las cosas en mis manos. Nadie conoce al Hijo sino el Padre, y nadie conoce al Padre sino el Hijo y aquel a quien el Hijo se lo quiera revelar. Vengan a mí todos los que están fatigados y agobiados por la carga, y yo les daré alivio. Tomen mi yugo sobre ustedes y aprendan de mí, que soy manso y humilde de corazón, y encontrarán descanso, porque mi yugo es suave y mi carga ligera. Palabra del Señor. Gloria a ti, Señor Jesús. Hemos iniciado el mes de julio. Es el año previo al 2027, donde habrá elecciones en muchos estados. Y no nos extraña que durante todos estos meses haya encuestas, haya sondeos, haya estudios que se mandan a hacer acerca de por dónde pudiera ir, quién sería el candidato o candidata, qué preferencias electorales van sobresaliendo, etcétera, etcétera, etcétera. Hay estadísticas, hay sondeos, son parte ahorita de nuestra ciudadanía, son parte de nuestros usos y costumbres. Su aplicación, claro que tiene un fin y nos ayuda a definir, a decidir candidaturas, soluciones a diferentes conflictos. El problema es que no aplican a los problemas más profundos, valga la redundancia, más profundos del ser humano. Por ejemplo, no aplican al sufrimiento ocasionado por la inseguridad y por tantas violencias, por inesperadas enfermedades, por trágicos accidentes. El sufrimiento humano no cabe en esas mediciones. Estas mediciones tampoco alivian ni dan esperanza. Es esperanza profunda. ¿Sí? ¿Por qué? Porque la bondad, la mansedumbre, pues no se pueden medir, no caben en números. Y así encontramos personas que nos dejan con la boca abierta por su sabiduría. Su sabiduría al enfrentar las adversidades. Y lo hacen con entereza. Y lo hacen con fe, lo hacen con esperanza. ¿Quién es esta gente? Pues la gente que no sale en las encuestas. Es la gente que saca lo mejor de sí y lo pone a disposición de otros. Dios nos ha puesto en el camino a personas con una sabiduría que solo se aprende en la escuela de la fe y en la escuela del amor. Hay tanta gente de este calibre en nuestro entorno. Y en ese entorno, pocas veces hoy hablamos de vecinos. Y es que vivir en la ciudad, pues es casi vivir sin vecinos o con vecinos, pero en el anonimato. Nos conformamos con verlos de vez en cuando, que entran, que salen, pero no hablamos, no escuchamos. A veces aparecen en las pantallas que gente anónima sube a la red. Quizás nos estemos perdiendo, lo mejor que nuestros vecinos han sembrado y cultivado en el silencio de tantos y tantos sufrimientos que hay en la vida. ¿A qué va todo esto a lo que hoy hemos escuchado en el Evangelio? Así me imagino a Jesús, mirando a la gente sencilla de su entorno. Eso de yo te alabo, Padre, Señor del cielo y de la tierra, porque has escondido estas cosas a los sabios y entendidos y las has revelado a la gente sencilla. Todo esto suena a un grito que sale del fondo de un corazón humilde, amoroso, sencillo, sensible. Nos encontramos a un Jesús que mira la grandeza de los sencillos, la sabiduría que solo ellos pueden irradiar. No es que alabe la ignorancia, no es por ahí, y mucho menos la ingenuidad ante la adversidad y el dolor causado por actitudes egoístas, nada de eso. El grito gozoso de Jesús reconoce las maravillas de Dios en el diario vivir de la gente sencilla, la que no tiene problemas en reconocerle y aceptar el Evangelio. Y que el Evangelio siempre es buena noticia. La fe en él se convierte en sabiduría porque abre al misterio de Dios y a los misterios que encierra la vida. Escuchar y aceptar el yo soy manso y humilde de corazón es alivio esperanzador, descanso reparador. Fortaleza que reconforta. El alivio que da Jesús libera, dignifica y da sentido a todo sufrimiento. No todos pueden entender y aceptar este lenguaje y este estilo de vida. En el mundo complejo en el que vivimos, parece que no hay espacio para los sencillos. Son otros los valores que prevalecen. Las crisis que vivimos han puesto de manifiesto la fragilidad de un mundo construido sobre la arena de la soberbia, de creernos los dioses de la posmodernidad. Las cargas se están...
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1: 8:00 en punto.

Amigos, ¿qué tal? Muy buenos días. Hoy es domingo 5 de julio. Sí, ya es el día 5, un día que, por cierto, se antoja para fiesta. ¿Por qué? Bueno, porque estamos viviendo ahorita el tiempo del Mundial. Nunca habíamos visto un México tan fuerte deportivamente en el fútbol. Nunca lo habíamos visto así, llegando invicto, sin goles en contra. Y bueno, enfrentándose ahora a un equipo que viene muy fuerte y que no cabe duda que puede ser algo que cambie la situación. ¿Por qué? Porque es Inglaterra. Inglaterra, un lugar donde se juega un muy buen fútbol, pero dicen los mexicanos y los de acá, dicen, somos mejores. De eso no hay duda. ¿Será? Pues por mientras esto sabemos que puede llegar a ocurrir en este verano maravilloso del 2026, vamos a ver qué se puede lograr. Pero mucha gente ahorita lo que dicen es, traigo puesta la verde. La verde es la camiseta verde de México, que es una parte muy, muy importante para la gente, una manera de apoyar. Si usted sale a la calle, va a darse cuenta cuántas personas ya van portando la verde, esa playera maravillosa. En muchos lugares se escaseó este tipo de playeras. Puede encontrar en diferentes puntos, pero ¿qué cree? Lo que están vendiendo ya no es precisamente ni lo original ni lo bueno, sino si no es en un establecimiento bien formado, no se están dando cuenta. Entonces, tenga mucho cuidado.

Entonces, miren, vamos a ver cuál es el desempeño de nuestra selección mexicana. Y bueno, si en esta ocasión ganan, pasar ya a los cuartos de final. ¿Y esto es cuartos o los octavos? Pues no sé, pero la cosa es que van a pasar y van a hacer historia. Esta es la posibilidad de que lleguen a donde nunca han llegado. Difícil, pero puede ser. Como dicen ahora. ¿Y si sí? Bueno, pues mientras esto sucede, nosotros vamos a vestirnos también con la verde y vamos a presentar para ustedes un programa muy mexicano. Un programa que nos haga sentir orgullosos de lo nuestro. Un programa en el que sintamos por nuestras venas el torrente sanguíneo, no nada más el rojo, sino el verde, blanco y rojo, y decir que viva México. Así es que gracias por estar con nosotros en esta mañana, una mañana muy, muy agradable después de que ayer por la noche tuvimos llovizna. Hoy se espera que haya lluvias. Por cierto, ¿se acuerdan ustedes que habían dicho que cambiaba el horario del partido, que iba a ser a las 12, porque había posibilidad de que hubiera tormenta fuerte allá en la Ciudad de México con actividad eléctrica? Bueno, pues, al final de cuenta y tras el enojo que hicieron los... Primeramente, la gente de Inglaterra decía, bueno, ¿y por qué lo cambian? ¿Por qué hacerlo más temprano? Y si va a llover, pues que se mojen. Y la gente de México, más que nada, el Vasco Aguirre, que es el director técnico, estaba realmente furioso porque no era posible que lo cambiaran nada más porque sí. ¿Y quién fue quien había dicho esto? Bueno, pues el señor Gianni Infantino de la FIFA junto con la gente que está dirigiendo el Mundial y las televisoras. Pero al parecer, al final de cuentas, llegaron a que mejor se transmitía todo a las 6 de la tarde. Se iba el encuentro a las 6 de la tarde y bueno, pues vamos a esperar un excelente desempeño de nuestra selección. Por mientras, vamos a disfrutar nosotros de un programa muy mexicano, lleno de buen sentimiento festivo, y que así sea para que México llegue hasta donde tiene que llegar. Si es hasta arriba, hasta el final, hasta la final, bueno, pues que sea así y que sea sintiéndonos orgullosos de este corazón tan mexicano. Por eso, hoy lo dedicamos a México.

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¡Que viva México! Sí, hoy se enfrenta a la selección de Inglaterra e Inglaterra fue quien, dicen, es donde nació el fútbol. Así es que, ¿se podrá México? Y si sí, ¡adelante! ¡Adelante!

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2: ¿Sabías que en México 3 de cada 10 niñas menores de 15 años han faltado a la escuela porque estaban menstruando?
3: No porque estuvieran enfermas,
2: sino porque no tenían una toalla sanitaria, porque el baño de su escuela no tenía agua, jabón ni papel. O simplemente porque nadie les explicó que lo que les estaba pasando era completamente normal. La menstruación es un proceso biológico que se presenta en todas las personas con útero. Es tan natural como respirar, como parpadear.
3: Sin embargo, durante milenios, la humanidad le colgó etiquetas terribles.
2: En culturas antiguas, la mujer que menstruaba era vista como impura, como portadora de fuerzas negativas. Su sangre se consideraba sucia
3: y se decía que podía contaminar los campos de cultivo.
2: Hoy, en pleno siglo XXI, aún persisten estigmas, tabúes y mitos que impiden vivirla con dignidad. Por eso, en la agenda mundial, hoy se habla de menstruación digna
3: y de pobreza menstrual.
2: Este último término se refiere a la imposibilidad de adquirir productos de higiene menstrual por falta de recursos económicos. En México, más del 40% de las mujeres en edad de menstruar
3: vive en situación de pobreza,
2: lo que significa que muchas tienen que elegir entre comprar comida o comprar toallas sanitarias. Según la segunda encuesta nacional de gestión menstrual elaborada por UNICEF México en 2025, el 67% de las encuestadas no contaba con productos de gestión menstrual en su escuela o lugar de trabajo ante un imprevisto. ¿Te imaginas tener que enfrentar esa situación cada mes? Pero las cosas están cambiando. Colombia fue el primer país de América Latina en eliminar el impuesto a los productos de higiene menstrual. Y México siguió el camino. Estados como Colima, Hidalgo, Tamaulipas, Quintana Roo y la Ciudad de México otorgan licencias menstruales para ausencia laboral cuando el dolor es incapacitante. Y existe una estrategia nacional por una menstruación digna que lleva campañas informativas y kits de gestión menstrual
3: a estudiantes de secundaria y bachillerato en todo el país.
2: La menstruación digna debe entenderse desde tres dimensiones: bienestar físico, con acceso a productos, baños dignos y atención ginecológica; bienestar mental, combatiendo la vergüenza y el miedo que genera el estigma; y bienestar social, erradicando las cargas culturales negativas. Su propuesta es clara: el tema debe dejar de tratarse como algo privado. Cargas culturales negativas. Su propuesta es clara: el tema debe dejar de tratarse como algo privado, porque nos compete a todos como sociedad. Menstruar no es un castigo ni una enfermedad.
3: Es biología pura.
2: Un proceso que merece ser vivido con información, con recursos
3: y sin vergüenza.
2: Si tienes una hija, una hermana, una amiga, una alumna o tú misma, habla del tema. ¿Cómo la pasas?
3: Convéncete de que el silencio no protege a nadie.
2: Hablar de menstruación no es indiscreción.
3: Es salud.
2: Es educación.
3: Es derecho.
2: Porque cuando una niña falta a la escuela por no tener una toalla sanitaria, no es ella quien falla, es la sociedad entera. Con información de la licenciada María Isabel Salazar Gómez, del Programa de Salud Sexual Integral de la Facultad de Medicina de la UNAM. Un guión de Leonardo Santiago con

0: información del portal Ciencia UNAM. Les saluda Mónica Genis.
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5: Que viva México. 9 de la mañana con 20 minutos.

0: Muchas gracias.
1: Continuamos.
2: Y ya estamos llegando al final de este programa Club Amigos de la Buena Música, ahora muy mexicanos. ¿Por qué? Bueno, pues porque el día de hoy es el día de el encuentro de fútbol, el deporte más seguido en todo el mundo, el deporte que levanta más pasiones que ningún otro y que ahora se estará enfrentando a la selección de Inglaterra. Dicen que es lo mejor que puede haber. Si gana esta vez México, híjole, que se cuiden todos. Pero lo que sí es que hay que cuidarnos y hay que hacer el festejo, o bien, si no gana, pues también hacerlo con mucho cuidado y mucha prudencia para todo. Entonces, ya lo saben, esto es lo que pasa.

hoy a las 6 de la tarde, México contra Inglaterra. Y bueno, esto de lo que hablan es que llega a este duelo con historia breve pero sabrosa. Se han enfrentado nueve veces. Estoy hablando de Inglaterra con México. Inglaterra ganó 6 veces, México solamente 2 y hubo un empate. Primer gran golpe mexicano llegó en el año de 1959 con un 2-1 que sorprendió al fútbol. Así es. Bueno, años después, en 1985, el Tri volvió a imponerse 1-0 en casa y con sabor mundialista. Inglaterra, sin embargo, domina la historia y guarda una goleada de 8-0 en el año de 1961. En mundiales solo se vieron en 1966, que ganó Inglaterra, 2-0 en Wembley. Este domingo no se juega, no es lo que se está jugando, dos selecciones. Se cruzan dos memorias futboleras. Y mucha gente dice, y si sí, que sea un gran domingo. Vamos a ganar, que así sea para todos y qué bueno que así lo están viendo muchas, muchas personas. Hay una gran cantidad de personas que están siguiendo este programa. Primero, por esto que nos sentimos muy orgullosos de ser mexicanos. Y bueno, hay muchas personas que les ha gustado el repertorio musical mexicano en este día. Incluí valses, incluí música muy, muy mexicana, muy significativa y espero que les haya gustado. Pues muchas gracias. Juan Carlos, te envío un fuerte abrazo, un saludo. Juan Carlos Romo, un excelente cantautor fresnillense. Te voy siguiendo de todas formas. Gracias, Juan Carlos. Y bueno, a nuestros amigos allá en un lugar que se llama La Ciénega de Mariana. Ahí está don José y la señora Josefina. Están disfrutando ampliamente de esto. Amigos allá en Zacatecas, seguramente están escuchándonos y están siguiéndonos en este programa de El Club Amigos de la Buena Música. A todos mi mejor deseo y que gane México, sí, definitivamente. Enhorabuena. Disfruten de este maravilloso domingo. Les digo, hoy por la tarde, noche, lluvia, es lo que nos espera. Y más les espera allá en la Ciudad de México. Quisieran cambiar lo que es la hora. Iban a decir que era a las 12, pero no, lo van a hacer a las 6 de la tarde, como estaba previsto desde antes. Y bueno, aquí dicen, lo que pasa es que la gente de Inglaterra comenzó a presionar porque, pues, a la hora que sería el partido aquí, allá casi es la medianoche. Y no querían desvelarse y además querían las televisoras inglesas tener el privilegio de poder vender lo que es la transmisión del fútbol, venderlo, pero con el horario triple A, que es lo más caro. Y México tenía que agacharse para decir esto. Y bueno, el Vasco Aguirre dijo, no señores, aquí se hace lo que es mejor para todos, no solamente para México. Bueno, pues así es lo que el día de hoy les estamos preparando y les vamos a agradecer infinitamente que nos hayan acompañado en este día tan especial. Queremos que todos se sientan bien, que disfruten mucho de este domingo y que sea un gran domingo lleno de festividad, pero también de un compromiso de estar bien todos, de no hacer locuras. Si gana o si pierde México, es un juego. ¿Sale? Felicidades a todos, pásenla muy bien, disfruten de este domingo.

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10:22 a.m. Barry White, y esto fue Tú eres la primera, la última, mi todo. 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
1: 10, 27.
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0: Diez de la mañana con 30 minutos, 10:30, es la L 95.1. 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

Don Henley interpreta esto que es la edad de la inocencia, el final de la inocencia. Faltan solamente 27 minutos para que sean las 11. Recuerden, el partido es a las 6 de la tarde. Lo cambiaron, siempre sí lo cambiaron. Será hasta las 6 de la tarde, no a las 12.

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14: Diez, cuarenta,

0: 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Amigos, amigos, déjenme interrumpo ligeramente esta presentación de la canción de Wang Chung, que es Dancehall Days. Tengo en la línea a Mike Alvarado. Mike, ¿cómo estás? Bienvenido, buenos días.
1: Hola, Pepe, buenos días. Muchísimas gracias por invitarme al programa. Fíjate que tenemos algo, bueno, todos los mexicanos ahorita para nosotros es un día, bueno, gracias a Dios primero, igual que todos, hermoso, pero hoy es un día especial y porque tenemos un punto clave en la historia del deporte, ¿no?
0: Sí.
1: Fíjate, Pepe, que cómo nos afecta de manera positiva o de manera negativa lo que hagan nuestros representantes, bueno, a nivel mundial, ¿no? La verdad es que yo creo que todo mexicano consciente que piensa, aunque no les guste mucho el fútbol, ahora todos estamos ahora sí que dentro de la motivación por México, apoyando a nuestro México, queriendo que pues haga un buen papel nuestros hermanos mexicanos. Y la verdad, Pepe, muy muy entusiasmado desde la mañana, fíjate, porque pues también queremos poner un granito de arena para el espíritu deportivo. Tenemos en la mañana nos llegaron mucha playera en todas las tallas, en los tres colores, manga corta y manga larga, y la verdad estamos bien contentos porque pues les vamos a estar dando un precio especial, a pesar de que bueno, ya no hay playera en todo México. Afortunadamente, Pepe, no sé si ya te diste cuenta de que hay gente que se dedica a hacer análisis, estudios acerca de las playeras vendidas en la historia de las Copas del Mundo, y México tiene el primer lugar en la venta de playeras. Entonces, pues eso quiere decir que en México no tenemos mucho dinero, y bueno, el que no tiene consigue para comprarla. Y bueno, lo que importa aquí es el corazón de los mexicanos, que estamos todos en la misma sintonía, Pepe. Y la verdad que hoy en la mañana te estaba escuchando, qué padrísimo programa, pues muy emotivo y todo referente a lo que va a enfrentar México y el punto clave de hoy para la historia, Pepe.
0: Así es, y hoy nos sentimos muy orgullosos de nuestro país, de nuestro equipo. Y bueno, yo te iba a preguntar acerca de eso, de que si todavía había playeras, entonces llegó un cargamento nuevo de playeras y los vas a dar a mejor precio todavía.
1: Sí, Pepe, sí, nos llegaron mucha playera en todas las tallas, en los tres colores, manga larga y manga corta. Entonces aquí esperando la gentecita para poner nuestro granito de arena. Ya ves que también hemos rifado por ahí playeritas, y la verdad todo con la intención de que nuestra gente se empape de nuestro entusiasmo que sentimos, porque la verdad yo no soy muy apasionado, pero desde que me la
0: ahorita te gana
1: porque la adrenalina ya no me dejó dormir. Es un día especial para todos nosotros, y primeramente Dios, vamos a ganar, Pepe. Y pues invitando a la gente que venga y se beneficie con los precios y calidades de nuestras playeras. Pero vuelvo a repetir, nos llegó manga corta, manga larga, los tres colores, todas las tallas.
0: Excelente, y a mejor precio hoy.
1: Sí, mejor precio. El día de hoy tenemos un súper, súper precio. Bueno, siempre lo hemos tenido, pero hoy por ser día, pues ahora sí que el mero día, pues vamos a que la gente con su playerita adquiera el espíritu deportivo y el apoyo a nuestra selección mexicana.
0: Así es, y aguas con esas playeras que son piratotas y de mala calidad. Esas nomás son de una apuesta, tenga con mucho cuidado. Ahorita con Mike sí, están las buenas.
1: Fíjate que, híjole, bueno, nosotros siempre nos preocupamos por calidad y precio. Y la verdad tenemos todas nuestras playeras de importación, todas nuestras playeras de importación garantizada. Y bueno, pues ojalá y la gentecita que todavía le falte, que necesite, que se siente, que quiera sentir, que da con una playera, sentir el espíritu deportivo, aquí le esperamos, Pepe, y muchísimas gracias por darme la oportunidad de invitar a la gente que venga a ver nuestras mercancías, Pepe.
0: No, pues gracias a ti, Mike, y felicidades, que tengas mucho éxito en tus ventas, felicidades. ¿Hasta qué hora, Pepe, está abierto el día de hoy?
1: Sí, muchísimas gracias, y ya primeramente Dios estaremos disfrutando, celebrando el triunfo después del partido de manera muy muy pacífica, Pepe, y bueno, yo recomiendo también que pues vamos a ganar.
0: Así
1: es. Vamos a festejar, pero tenemos que tener mucho cuidado, pues vamos a festejar de manera pacífica, bueno, o sea, no muy pacífica, pues la alegría no es pacífica.
0: Responsable, más que nada.
1: Pero igual, de no hacer por ahí pues deterioros en los vehículos, no generar problemas ni maltratar las instalaciones de nadie, ¿no?

0: Bueno, lo que pasa es que la intención de nuestro gobierno fue buena, porque la cosa es que de ganar o de perder se va a hacer algo grande. Y bueno, en la noche es como más más riesgo de que hagan cosas malas, como lo que ha pasado, ¿no? Y hemos ganado, entonces lo que pasa es que, bueno, pues no le permitieron a México jugar a las 12 de mediodía. Entonces el partido es a las 5:30 empieza la celebración, bueno, los comentarios y esto, y a las 6 de la tarde será el silbatazo de inicio.
1: Correcto. Muy bien, Mike, felicidades. Enhorabuena.
0: Muchísimas gracias. Un abrazo. Dios
1: gracias.
0: Te bendiga. Te damos la oportunidad. Gracias.

Únicamente faltan 6 minutos para que sean las 11 de la mañana, 6 y las 11. Es la L desde Fresnillo 95.1, el Super Canal. Gracias por acompañarnos en este día 5 de julio del año 2026.

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4: ¿Está usted escuchando La L desde Fresnillo, el super canal? Faltan solamente 4 minutos para que sean las 11 de la mañana. ¡Felicidades en este domingo! Hoy domingo 5 de julio, día en el que se enfrentan las selecciones de México e Inglaterra.

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Es la L, 11 con 18 minutos. You are the voice. Eres la voz. Ahora viene Mike Oldfield. Lo que interpreta es Hombre de Familia. 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

0: 11 21.
1: Él es Bruno Mars. 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
25: Las 12:24. Es la L desde Fresnillo escuchando a Robert Miles, One and One.

0: 11-40.
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3: Sí, tan solamente 19 minutos para que sean las 12 del mediodía. Les recuerdo el partido de México-Inglaterra a las 6 de la tarde. 6 de la tarde. Aquí llega Phil Collins. Esto es El Amante Fácil.

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1: 12 en punto.
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Esta es la L95.1 y ya hemos disfrutado de un tema. Esto lo hemos escuchado a través de la L95.1 con La Mosca, el grupo argentino La Mosca, acompañado de Gilberto Santa Rosa para dejarnos escuchar Todos Tenemos Un Amor. Les saludamos a través de la L95.1, son las 12 del mediodía con 19 minutos. Es la L, con buena música.

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6: Este es la L de Supercanal, son las 12 horas del mediodía con 29 minutos. Sigue usted disfrutando de nuestra programación, tenemos para usted lo mejor de la música en español. Una temperatura de 22 grados centígrados.

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9: Esta es la L95.1 cuando faltan 21 minutos para que sean las 13 horas 1 de la tarde. Les invitamos para que escuchen la voz inmortal de José José, como nunca antes lo habían escuchado. Prepárense para cantar, bailar y revivir sus grandes éxitos en un mix con el ritmo vibrante de la música disco. Aquí empieza la fiesta a través de la L95.1.

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9: 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Ahora son las 13 horas de la tarde, las 13 horas 1 de la tarde con un minuto.

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6: Exactamente 27 minutos para que sean las 14 horas 2 de la tarde. A continuación les invitamos para que escuchen a través de la L Supercanal la participación a cargo de Luis Miguel de su disco México en la piel, un homenaje directo a nuestro país. Vamos a disfrutar de los temas de Luis Miguel, acompañado del mariachi, tequila y nuestras tradiciones mexicanas. Disfruten ustedes nuestra programación en este domingo, en este esperado domingo.

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4: 8 minutos para las 14 horas, 2 de la tarde. Es la L Super Canal, es Coco Levin.

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11: Esta es la L95.1 y ahora queremos enviar una felicitación muy especial aquí en la L Supercanal para la señora Estela Isaías, Estela Estrada. Señora Estela Estrada, reciba felicitaciones muy especiales a nombre de todos los suyos. Que este día sea muy especial. Le deseamos que haya mucha alegría y sobre todo muchas bendiciones en este día tan especial. Felicitaciones a la señora Estela Estrada con motivo de su cumpleaños.

aquí en la L 95.1. Esta tarde tenemos para ustedes el fabuloso mundo de la música instrumental. Cuando son las 14 horas 2 de la tarde y 11 minutos, este es el tema de Aeroméxico.

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7: Exactamente 22 minutos para que sean ya las 15 horas 3 de la tarde. Este es el fabuloso mundo de la música instrumental y les invitamos para que disfruten de una pieza llena de tradición, fuerza y elegancia. Una zarzuela donde la música cobra vida con el talento inconfundible de Luis Cobos.

Esta es la L95.1. Después de haber escuchado la melodía de Paul Muriat, nosotros enviamos una felicitación para Juan Leonardo Uribe Ángel, ya que está celebrando su cumpleaños. Una felicitación muy especial a nombre de su papá, el señor Rodolfo Uribe. Bueno, pues reciba sinceras felicitaciones. Para celebrar doblemente en este día tan especial, le hacemos llegar nuestra sincera felicitación a Juan Leonardo Uribe Ángel con motivo de su cumpleaños.

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Este es la L95.1, es el fabuloso mundo de la música instrumental. Son las 3 de la tarde con 18 minutos. En Fresnillo tenemos una temperatura de 26 grados centígrados.

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7: Exactamente 28 minutos para que sean las 16:04 p.m. Hoy, en su primer aniversario luctuoso, recordamos con profundo cariño a Anthony Sofi, aquí a través de la L95.1. Aunque ha pasado el tiempo, su recuerdo permanece vivo en sus corazones.

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Es la radio de la buena música a través del 95.1. Y ahora les invitamos a disfrutar de una hermosa intervención musical dedicada a nuestro México lindo y querido. Un país que llevamos en el alma y que celebramos con su música. ¡Que viva México!

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